Es el mediodía, estoy junto a las montañas sagradas. La gran nieve, con manchas rojizas, lanza su luz a los cielos. Son del Padre tu casita. Él hizo esta tierra antes de que los señores Wirajochas hubieran llegado a nuestros pueblos, y luego los ojos del pulpo del mundo, sus brazos matadores que se están cerrando. Habrá guerra ya, de otro estilo, que afilen cuchillos, que hagan tronar sus riagos. No tememos a la muerte. Durante siglos la hemos ahogado con nuestra sangre, la hemos hecho danzar en caminos conocidos y no conocidos. Los esperamos en guardia. Somos hijos del Padre de todas las montañas.

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1: It's 2 o'clock.
2: In Tawa, the temperature is 13 degrees.

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1: It's 8 o'clock.
2: In Tawa, the temperature is 14 degrees.

tardecitas de Buenos Aires tienen ese, qué sé yo, ¿viste? Salgo de casa por Arenales, lo de siempre en la calle y en mí. Cuando de repente, de atrás de un árbol, se aparece él. Mezcla rara de penúltimo liniera y de primer polizonte en el viaje a Venus. Medio melón en la cabeza, las rayas de la camisa pintadas en la piel, dos medias suelas clavadas en los pies y una banderita de taxi libre levantada en cada mano. Parece que solo yo lo veo, porque él pasa entre la gente y los maniquíes le guinan, los semáforos le dan tres luces celestes y las naranjas del frutero de la esquina le tiran azar. Y así, medio bailando, medio volando, se saca el melón, me saluda, me regala una banderita.

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